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1: Javier Calamaro, señoras y señores.
2: Parece que llegó a la hora del rock and roll en el estadio esta noche.

0: Javier Calamaro, David Lebón.
1: Muchas gracias, muy buenas noches.
2: Nos despedimos con esta canción. Gracias. Que Dios los bendiga a todos. Gracias.
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0: 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La Vela Puerca lanzó la segunda temporada de Tenemos Jardín. Esta vez los protagonistas son Santi Butler y Rafa Di Bello, los dos guitarristas de La Vela Puerca que se sientan a construir los arranques, las bandas previas y los primeros shows. Efemérides. 31 de agosto de 1970 nació en Moreno, provincia de Buenos Aires, el compositor, cantante y músico Leo García.
3: Hablas de mí y no sabes quién soy.
0: En 1973 sale el disco Go Ahead Soap de los Rolling Stones. En 1987 sale la venta Bad de Michael Jackson. 5 canciones de este disco llegaron al puesto número 1. Todo un récord en la historia de la música.
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0: amor.
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4: Bueno, acá está el señor Vainilla. Ah, está, señor Sánchez.

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0: Muchísimas gracias.
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0: 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Este sábado 5 de septiembre los Gardelitos llegan a Plaza de la Música para una noche a puro rock. Últimas entradas a la venta en Eden Entradas. La Vela Puerca lanzó la segunda temporada de Tenemos Jardín. Esta vez los protagonistas son Santi Butler y Rafa Di Bello, los dos guitarristas de La Vela Puerca que se sientan a construir los arranques, las bandas previas y los primeros shows. Efemérides. 31 de agosto de 1970 nació en Moreno, provincia de Buenos Aires, el compositor, cantante y músico Leo García.
2: Hablas de mí y no sabes quién soy.
0: En 1973 sale el disco Go Ahead Soap de los Rolling Stones. En 1987 sale a la venta Bad de Michael Jackson. 5 canciones de este disco llegaron al puesto número 1. Todo un récord en la historia de la música.
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1: 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La Vela Puerca lanzó la segunda temporada de Tenemos Jardín. Esta vez los protagonistas son Santi Butler y Rafa Di Bello, los dos guitarristas de La Vela Puerca que se sientan a construir los arranques, las bandas previas y los primeros shows. Efemérides. 31 de agosto de 1970 nació en Moreno, provincia de Buenos Aires, el compositor, cantante y músico Leo García.
6: Hablas de mí y no sabes quién soy.
1: En 1973 sale el disco Goat Head Soap de los Rolling Stones. En 1987 sale a la venta Bad de Michael Jackson. 5 canciones de este disco llegaron al puesto número 1. Todo un récord en la historia de la música.
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1: Compañeros de camino, en serio, ¿eh? Estos están pateando todo lo mismo que estamos haciendo nosotros. Qué lujo tenerlos, amigos.
2: A ver, si la saben, esta es una versión divina.

0: pasa, loco?
1: Ya, gracias. 14 de septiembre, Movistar Arena. Una banda de puta madre, loco. Gracias, Fran.
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2: 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Intocable, Ale Kurz.

0: Andrés Calamaro.
1: Gracias, Chano, por estas tres noches en Vélez que no vamos a olvidar jamás.
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0: 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La Vela Puerca lanzó la segunda temporada de Tenemos Jardín. Esta vez los protagonistas son Santi Butler y Rafa Di Bello, los dos guitarristas de La Vela Puerca que se sientan a construir los arranques, las bandas previas y los primeros shows. Efemérides. 31 de agosto de 1970 nació en Moreno, provincia de Buenos Aires, el compositor, cantante y músico Leo García.
5: Hablas de mí y no sabes quién soy.
0: En 1973 sale el disco Goat Head Soap de los Rolling Stones. En 1987 sale la venta Bad de Michael Jackson. 5 canciones de este disco llegaron al puesto número 1. Todo un récord en la historia de la música.
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1: 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Este sábado 5 de septiembre los Gardelitos llegan a Plaza de la Música para una noche a puro rock. 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La Vela Puerca lanzó la segunda temporada de Tenemos Jardín. Esta vez los protagonistas son Santi Butler y Rafa Di Bello, los dos guitarristas de La Vela Puerca que se sientan a construir los arranques, las bandas previas y los primeros shows. Efemérides. 31 de agosto de 1970 nació en Moreno, provincia de Buenos Aires, el compositor, cantante y músico Leo García.
6: Hablas de mí y no sabes quién soy.
1: En 1973 sale el disco Goat Head Soap de los Rolling Stones. En 1987 sale la venta Bad de Michael Jackson. Cinco canciones de este disco llegaron al puesto número uno. Todo un récord en la historia de la música.
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0: 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La banda de Pablo Pino estará con nosotros desde las 19 horas y en vivo desde las 20 por la gran cadena del rock. Este sábado 5 de septiembre los Gardelitos llegan a Plaza de la Música para una noche a puro rock. 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La Vela Puerca lanzó la segunda temporada de Tenemos Jardín. Esta vez los protagonistas son Santi Butler y Rafa Di Bello, los dos guitarristas de La Vela Puerca que se sientan a construir los arranques, las bandas previas y los primeros shows. Efemérides. 31 de agosto de 1970 nació en Moreno, provincia de Buenos Aires, el compositor, cantante y músico Leo García.
3: Hablas de mí y no sabes quién soy.
0: En 1973 sale el disco Goat Head Soap de los Rolling Stones. En 1987 sale a la venta Bad de Michael Jackson. Cinco canciones de este disco llegaron al puesto número uno. Todo un récord en la historia de la música.
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0: 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La Vela Puerca lanzó la segunda temporada de Tenemos Jardín. Esta vez los protagonistas son Santi Butler y Rafa Di Bello, los dos guitarristas de La Vela Puerca que se sientan a construir los arranques, las bandas previas y los primeros shows. Efemérides. 31 de agosto de 1970 nació en Moreno, provincia de Buenos Aires, el compositor, cantante y músico Leo García.
3: Hablas de mí y no sabes quién soy.
0: En 1973 sale el disco Go Ahead Soap de los Rolling Stones. En 1987 sale a la venta Bad de Michael Jackson. Cinco canciones de este disco llegaron al puesto número uno. Todo un récord en la historia de la música.
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0: Chao, nos estamos viendo.
1: Chao, gracias.

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4: 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Este sábado 5 de septiembre los Gardelitos llegan a Plaza de la Música para una noche a puro rock. 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La Vela Puerca lanzó la segunda temporada de Tenemos Jardín. Esta vez los protagonistas son Santi Butler y Rafa Di Bello, los dos guitarristas de La Vela Puerca que se sientan a construir los arranques, las bandas previas y los primeros shows. Efemérides. 31 de agosto de 1970 nació en Moreno, provincia de Buenos Aires, el compositor, cantante y músico Leo García.
5: Hablas de mí y no sabes quién soy.
4: En 1973 sale el disco Goat Head Soap de los Rolling Stones. En 1987 sale la venta Bad de Michael Jackson. 5 canciones de este disco llegaron al puesto número 1. Todo un récord en la historia de la música.
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0: Muchas gracias.
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0: Chicos, muchísimas gracias por todos los trapos y bueno, por todo el cariño, sin duda. Gracias por venir esta noche. Estuvo todo súper realmente. Y ustedes lo hicieron así.
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6: 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Este sábado 5 de septiembre los Gardelitos llegan a Plaza de la Música para una noche a puro rock. 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La Vela Puerca lanzó la segunda temporada de Tenemos Jardín. Esta vez los protagonistas son Santi Butler y Rafa Di Bello, los dos guitarristas de La Vela Puerca que se sientan a construir los arranques, las bandas previas y los primeros shows. Efemérides. 31 de agosto de 1970 nació en Moreno, provincia de Buenos Aires, el compositor, cantante y músico Leo García.
7: Hablas de mí y no sabes quién soy.
6: En 1973 sale el disco Go Ahead Soap de los Rolling Stones. En 1987 sale a la venta Bad de Michael Jackson. 5 canciones de este disco llegaron al puesto número 1. Todo un récord en la historia de la música.
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4: 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La Vela Puerca lanzó la segunda temporada de Tenemos Jardín. Esta vez los protagonistas son Santi Butler y Rafa Di Bello, los dos guitarristas de La Vela Puerca que se sientan a construir los arranques, las bandas previas y los primeros shows. Efemérides. 31 de agosto de 1970 nació en Moreno, provincia de Buenos Aires, el compositor, cantante y músico Leo García.
5: Hablas de mí y no sabes quién soy.
4: En 1973 sale el disco Goat Head Soap de los Rolling Stones. En 1987 sale a la venta Bad de Michael Jackson. 5 canciones de este disco llegaron al puesto número 1. Todo un récord en la historia de la música.
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3: Esta que viene ahora la llevamos todos en el corazón, me parece.

0: Andrés Calamaro.
1: Gracias, Chano, por estas tres noches en Vélez que no vamos a olvidar jamás.
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0: Muchas gracias. Estamos llegando al final.
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